piano, teclado, violín, bajo, flauta, saxofón, trompeta con percusión, cuántos sonidos sin fin. La música es el festín de los latidos humanos y teniéndolos cercanos al arte que tanto cuido, me doy cuenta que el sonido consigue hablar por las manos.